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1: Bueno, pues, Valdemaro, aquí estamos con toda la actitud, empezando una nueva hora de música. Mire, vea, les voy a contar una cosa. Ahí en este momento, hermano, la gente en redes sociales no busca excusas para pelear con todo el mundo. ¿Sabe qué? Ahorita están medio funando a Karol G porque están diciendo, bueno, Karol G, ¿usted por qué no regala un concierto para que el dinero sea para Venezuela y para que, ¿por qué no lo vaya a hacer un concierto gratuito allá? Entonces están en este momento como que intentando hacerle una funa ahí a Karol G en redes sociales. No sé cómo sea el asunto, si vayan de pronto, de hecho, a organizar un concierto con artistas, pues, para que ese dinero recogido se vaya para allá. Hay muchos artistas que ya están haciendo cosas. He visto a muchos streamers haciendo lo suyo, recogiendo y enviando muchas donaciones. Nicky Jam también dijo, vea, yo voy a coger ese avión privado que tengo y me lo voy a cargar de cosas y voy a ir para allá. Hasta el mismo Huesco dijo que iban a enviar 50 toneladas de ayudas para Venezuela. Entonces, pues, vamos a ver qué es lo que pasa con el asunto del concierto, si estiman, pues, los artistas que hacerlo sea la manera más conveniente de ayudar, o si por el contrario dicen, no, ¿sabe qué? Es que es más fácil que nosotros saquemos billete y que demos la donación, porque la logística, la producción y todo va a terminar, pues, haciendo un gasto más grande. Pues eso ya los vamos a estar contando aquí mañana muy temprano. Los esperamos en el arranque de Mix Radio mañana aquí desde tempranito en 94.8 FM y también a través de nuestra aplicación Mix Radio
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0: Bueno, pues, ¿cómo me les está yendo en este inicio del mes de julio? Bien, ok, miren, yo los voy a estar invitando a que se den una pasada por nuestro portal web. Fíjese que ahí pasan cosas interesantes. Ahí les tenemos el ranking mix actualizadito con sus artistas y canciones favoritos de todo el mes. Están ahí reunidos. También hay muchas noticias que tienen que ver con sus artistas favoritos. Hay una colaboración de Farruko que me dejó un poquito sorprendido, la verdad, porque Farruko se puso a hacer corridos. ¿Quiere ir a pillar cómo le fue a Farruko con esa vuelta? Es un artista muy versátil, pero yo pensé que el man iba a mantenerse juicioso ahí en su religión y ahorita está haciendo corridos. Vaya a ver cómo le fue a Farruko haciendo corridos en www.mixradio.co, que es nuestro portal web. Ya le cuento todo.
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Bueno, pues aquí estamos ya cerrando esta hora de música. Vea, mucha gente en este momento está ahí, pero pegada de lo que está pasando con el partido que se está jugando en estos momentos del Mundial, Estados Unidos contra Bosnia. Ya les vamos a estar pues contando cómo avanza todo en cuanto a las clasificaciones, quiénes están pasando a segunda ronda, qué equipos se van quedando, porque también estamos ya en una etapa de el que va perdiendo se va yendo para la casa. Eso le puede pasar a Estados Unidos hoy. Entonces, pues bueno, aquí les vamos a estar anunciando todo lo que pase, y por las mañanas aquí en el arranque de Mix Radio tenemos contratado, vea, hemos traído directamente a

0: Se lo va a poder encontrar aquí a través de Mix Radio. Mañana lo esperamos desde muy temprano en el arranque, que empieza muy tempranito. Si usted se despierta a las 6 de la mañana, ponga ahí Mix Radio en 94.8 FM si va en el carro, o también en nuestra aplicación Mix Radio Colombia, que dice el cantante de Gol, para adelantarles todo lo del mundo.
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En Mix 94.8 son las 6 en punto.

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Buenos días. Es jueves, jueves de TVT. ¿Cómo me los tratan? Bien, bueno, vamos. Escuchando Micha Radio y comandando en esta mañana maravillosa, mañana parchadita de jueves. Un abrazo para todos. Bueno, estamos listos, preparados para un día maravilloso que nos vaya bonito a todos. Un abrazo a la gente que está saliendo por ahí, a los que siguen de vacaciones, durmiendo esa tardecita. Pero nada, hay mucha gente que está en Mercaney, Basurabastos, mucha gente que está viajando a esta hora, acompañados de Micha Radio. Listos para la rutina, que mi Dios me los bendiga, que hoy sea un maravilloso jueves de TVT.

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1: ¿Qué pasa por aquí? Saludos a la gente que se reporta en www.michelradio.co. Buenas, buenas, buenas. Saluditos también en este jueves a la gente que está llegando a la ciudad de Neiva. Bienvenidos, un abrazo. Gracias por disfrutar de toda la energía y todos los éxitos escuchando Michel Radio. Bueno, quiero saludar a Yamile, a Jacqueline, a Daniel también. ¿Qué? ¿Listos para fiesta? ¿Listicos para fiestica este fin de semana? ¿O qué? ¿O están cansaditos? Bueno, descansen, relajen, recarguen motores y recarguen el bolsillo. Feliz mañana, ya venimos con noticias, chismes, tecnología, deportes, el mundial, mañana juega la serie.
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en la mañana, en la tarde, en la noche. Aquí estamos dándola toda, parchaditos, escuchando Mix Radio, listos para contarles muchas, muchas cositas a nuestros oyentes. ¿Qué será prudente desayunar en un jueves como hoy? ¿Qué recomiendan ustedes desayunar? Bueno, los voy leyendo, me van contando por ahí al 321-6142-948. Nos van siguiendo nuestras redes sociales en TikTok e Instagram, arroba Mix Radio Neiva. Ahí estamos para que se enteren de noticias, chismecitos y mucho más escuchando Mix. Así que échale ganas, échale ganas. Buenos días.

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1: ¿Qué pasa? ¿Qué pasa? Bueno, saludos a Valentina, saludos a Vladimir, está por acá, saludos a Gerald, dice que también es activa con nosotros. A todos los que van llegando a nuestro dial, un abrazo para que se llenen de buena energía, de buena vibra. A la gente que acaba de encender la radio en el taxi, en el colectivo y se parchan con Mitch, un saludito bien, bien parchadito en este maravilloso jueves, segundo día del mes de julio. Vamos que vamos, échele ganas, échele toda, toda la actitud en este jueves, escuchando a Mitch. Ya vamos, vamos que vamos, aguanta tamalito o no, o están hastiados de tamal, yo creo que sí, ¿no? Un caldito de pollo, un caldito de costilla.

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me. Remando en este nuevo día. Saluditos a la gente que ya preparó cafecito, apenas está despertando, están de vacaciones, los estudiantes, los colegios, y están ahí activos escuchando Mix. Así que un saludo muy, muy parchado y espero que estén disfrutando de todo, a toda la música. Andrés, ¿cómo estás?

Saludos a Claudia, a José también, que se reporta por aquí al 321-6142-948. Vamos que vamos, buenos días a la gente que está llegando a la ciudad de Neiva a hacer sus vuelticas, sus diligencias. Les enviamos un saludo. Espero que estén con toda la actitud escuchando Mix Radio. Buenos días, buenos días. Ya venimos a actualizar los machismecitos en este arranque de mi.

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3: Bueno, aquí seguimos en este arranque dándola toda y comandando. Es jueves. Saluditos a los que están por acá con nosotros desde muy temprano, acompañados con todos los sonidos y escuchando Mix Radio en este jueves de TVT y mañana partido de la CL, patrón.
4: Bueno, pues ya mucha gente que está alistándose. Vea, yo le voy a decir una cosa, caballo. Hay mucha camiseta por ahí todavía,
3: sí,
4: por vender.
3: Sí, señor.
4: Mucha. Entonces, todavía tiene tiempo, hágale que... A ver, no, el partido es el... Ah, sí, es mañana.
3: Mañana viernes.
4: Esta semana se pasó muy rápido.
3: Sí, una semana muy cortita, una semana donde la gente está apenas como volviendo y retomando a la realidad, pero bueno, sí, mañana.
4: Vea, le voy a decir otra cosa para que vaya retomando la realidad, y es que si usted va para el sur del departamento del Huila, ahí en el peaje de Los Cauchos, va a encontrarse con que su peaje le va a costar más.
3: ¿Ah, sí?
4: Sí.
3: ¿Solo ese?
4: Por lo menos ese sí.
3: Ay,
4: ¿sabe Dios cuánto subió?
3: Señor.
4: 2,100 pesos.
3: 2,100. Uy, bastante.
4: Sí, bastante. Entonces, usted pagaba 12,600 pesos, ahorita quedó en 14,700, y dicen que ese peaje de Los Cauchos tiene que llegar a costar 18,900.
3: ¿Ah? Uy, parce,
4: está duro ir al
3: sí,
4: sur.
3: Sí.
4: Toca solo mandar acompañamiento afectivo
3: y a la hacer, gente. Hacer
4: videollamada, porque no, parce.
3: Uy, parce. Sí, ya. De un solo...
4: Antes 300 dijo pesitos, ahorita 2,100. Entonces, pues, bueno.
3: Me imagino que también subirán los pasajes. Ok. Esperemos a ver qué determina sobre esto.
4: Pues, vamos a ver.
3: Bueno, vean.
4: No sé si... O sea, que alguien pase por ahí que nos diga si ya le subieron.
3: Si ya le subieron o no
4: ya
3: le subieron.
4: Ya pusieron el decreto y sí, todo. ¿De cuánto debe estar costando el peaje ahí en Los Cauchos?
3: Bueno, un sismo sacudió a Japón este miércoles. Reportan que el movimiento fue de 6,0. Entonces, este sismo se registró sobre las 9 de la noche de la hora local allá en Japón. Entonces, una península de Japón. En este primer día del mes de julio, 6.0. Se sigue moviendo la tierra. Bueno, también le vamos a contar por ahí cositas de nuestro vecino país de Venezuela también, que estamos orando y pidiéndole mucho a Dios. Y pues que nada, que todo, que muchas personas logren reencontrarse, que muchos animalitos logren ser rescatados. Muchas personas han sido rescatadas. Así que un abrazo. Aquí estamos en este arranque diciéndoles buenos días. ¿Cómo están? Jueves.

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2: Bueno, mañana de jueves de TVT. Son las 8:25 de esta mañana. Buenos días, feliz, feliz. Mañana aquí parchaditos escuchando Mix Radio. Bueno, ¿qué? Caldito de costilla, un caldito de pajarilla. ¿Será que la gente ya está un poquito como diciendo no al tamal estos días, no a la lechona?
3: No, a mí me ponen un tamal y sí, le hace con toda. Dentro de una, sí.
2: Tamalito con chocolatico,
3: no,
2: sí.
3: No, no, claro. Al tamal nunca le, yo nunca le digo no.
2: Bueno, pero puede haber gente que dice no, no quiero saber de asado estos días, no quiero saber de tamal, no quiero saber de lechona.
3: Asadito también me lo ponen y tin.
2: Hay gente que le ha dado con toda estos días. Yo sí asado, uy, parce, comí mucho. Entonces voy a darle un peretantico. Un peretantico. Pero bueno, aquí estamos acompañándolos, escuchando Mix Radio. Oiga, hay un perrito rescatista que se ha convertido en símbolo de esperanza en Venezuela. En medio de todas las labores de búsqueda tras los devastadores terremotos que sacudieron a Venezuela, es un perrito de cuatro, pues obviamente cuatro patas. Es un héroe de cuatro patas. Tiene 9 años. Y hace parte de un equipo de rescate. Y de acuerdo a reportes difundidos por medios de comunicación durante la emergencia, el perrito habría ayudado a localizar a 13 personas atrapadas bajo los escombros con vida. Entonces ya es un héroe, es hermosísimo.
3: ¿De quién estamos hablando? ¿De Tsunami?
2: Tsunami, véalo.
3: O sea, sí.
2: Lindo, ¿no?
3: La historia de...
2: De Tsunami.
3: Border Collie.
2: Ajá.
3: Fue rescatado en realidad.
2: Sí. Y esos ojitos del perrito, hermosísimo. Muchos animalitos han sido rescatados en las últimas horas. Hay
3: es
2: un
3: perrita.
2: Video... Es una perrita, sí. Sí, es una perrita. Y hay una perrita también que fue rescatada en las últimas horas y agarra literalmente a lengüetazos al rescatista de la felicidad de ser rescatada la perrita. Bueno, son noticias que nos da esperanza de que vamos a lograr que muchas personas logren reencontrarse en esta situación.
3: Bueno, a saludar a la gente que está por ahí metiéndose al live de TikTok. Ahí acabamos de prender ese live. Mire, hoy y mañana, grandes días para ver fútbol. Grandes días para ser latinoamericano y estar viendo fútbol. Mire, por ejemplo, hoy hay unos partidos muy, muy, muy buenos. Desde las 2 de la tarde empiezan con España-Austria. Está bueno.
2: Sí.
3: Luego, a las 6 de la tarde, Portugal contra Croacia. Partidazo también. Y cerrando la fecha de hoy, está Suiza con Argelia. Y ya pasamos a mañana, donde va a enfrentarse, vea, Australia contra Egipto a la 1 de la tarde, luego Argentina contra Cabo Verde, ese partido me lo quiero ver, 5 de la tarde, y cierra la CL, juega Mix Selección Colombia contra Ghana a las 8:30 de la noche, entonces nos espera pues dos
2: fútbol.
3: Días llenos de grandes encuentros en el Mundial de Fútbol. Vamos a ver para dónde pegamos, a verlo, pronto vamos
2: bueno,
3: a en el centro a verlo.
2: Vamos a ver qué plancito hay por ahí. Buenos días, saluditos desde Polonia, en Europa. Saluditos a todos mis compañeros que están en full sintonía. A Pepe, a Omar, a Daniela y al pequeño Justin. Saludos, un abrazo. Juan se dice que está por ahí. John Carlos, también le enviamos un abrazo. También se conecte con nosotros ahí al 321-6142-948. Aquí estamos dándola toda en este jueves. Jueves de TVT, escuchando Mix Radio.

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3: 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Son las 8:39 minutos de este jueves. Buenos días, buenos días. A los que acaban de llegar por acá a nuestro dial, a su taxi, al carro por ahí, y acaban de parchar con Mix Radio, bienvenidos a este jueves escuchando Mix.
4: Y a toda la gente que está uniéndose al live de TikTok, tengo por aquí bastante gente que me ha saludado, pero se me pierden, vea. Saludos a Sor As, a Juan David, que está desde Medellín, dice que es fiel seguidor de Mix Neiva. Saludos, parce.
3: Bueno, un abrazo.
4: Un abrazo que llega hasta por allá. Activo desde Rusia, dicen, pero no tengo el nombre de esa persona. Por acá están diciendo que están convocando brujos para hacerle
3: con el rezo
4: a la selección Colombia.
3: Ojo con eso.
4: Bueno, un saludo también por aquí a Jesús Lozano. Y a ver, muestro a ver quiénes son los que están por aquí unidos. A Davinson, a Juan David, Eimer San, Hernán Chavarro, a Juan, bueno, a Julián y a todos los que van uniéndose por ahí en el live de TikTok, arroba Mix Radio Neiva. Caballo, póngale cuidado.
3: Señor.
4: Resulta que están haciendo algo que me parece como muy, muy raro. Ajá. Cada vez como que se va extendiendo a más lugares del mundo. Resulta que están poniendo en algunas discotecas unos casilleros.
3: Ya.
4: Entonces usted llega a la discoteca o al bar, y si usted pone el teléfono en un casillero y lo deja ahí toda la noche, ajá, le van a dar 40% de descuento en las bebidas. En las cervezas. Usted entra al bar, guarda su teléfono, hay un casillero inteligente que tiene un candado biométrico, y si usted aguanta toda la noche sin abrir el casillero, al final de la noche, cuando vaya a pedir la cuenta, le van a hacer el descuento del 40% en todo lo que se haya tomado.
3: No, pero aplica para Colombia, ¿no?
4: No, porque póngale cuidado.
3: Si aquí usted lo piden y una vez pague, toca pagar de una y no se van.
4: Pero, por ejemplo, si usted, no sé, le gana la ansiedad y va a ver su teléfono en cualquier rato de la noche, antes de las 3 de la mañana, le van a cobrar el doble de la tarifa de los tragos. ¿Se le mediría a usted, caballo?
3: No creo.
4: No cree que lo logre.
3: No, pues por muchas razones. Entonces, no, y es más, aquí en Colombia no lo van a hacer en ningún lado. Porque aquí la gente, usted pide unas dos cervezas, tanto, tin, toca pagar antes de que se la descarguen ahí.
4: Pero si usted tiene el teléfono ahí guardado.
3: Sí, pero usted sabe que aquí la gente es por adelantadita.
4: No, mire que no, caballo. Depende, ¿a qué sitio va usted?
3: No, pues claro, es que usted va a sitios pupis en Bogotá.
4: No, aquí en Neiva.
3: ¿Pero dónde?
4: Hay sitios donde usted va y
3: junta
4: y al final. Es que no puedo decir nombres.
3: No, pues yo he ido a muchos y no, o sea, me pide una vez paga, son tanto.
4: No.
3: Si estamos hablando de sitios de rumba, ¿no?
4: Pues de bares también. Por ejemplo, usted se va y se mete a un bar en centro comercial y al final es que paga la cuenta.
3: Ah, bueno, un barcito, pues a ir a tomar algo, pero si es de rumba.
4: Sí, por ejemplo, usted
3: si
4: se va a ver el partido de Colombia.
3: Si es de rumba, es de rumba. O sea, yo creo que un 90-95% aquí usted pide.
4: Y le van cobrando.
3: Claro, le van cobrando, y ya tú sabes. Ya tú sabes.
4: Ah, pero usted después de que entre y tenga el teléfono allá guardado, ahí está, por lo menos. Yo creo que la gente no se aguanta.
3: No
4: se aguanta las ganas de publicar una foto, de hacer un TikTok, de no sé.
3: Sí, o estar pendiente de algo, sí, claro.
4: Pero imagínese el billete que se puede estar ahorrando usted en rumba. Por dejar el teléfono guardado.
3: Puede ser, sí.
4: Acá echa la ley, echa la trampa. Se llevan dos teléfonos. Aquí dejan uno guardado, el que casi no usa.
3: Y yo pienso que duro, pues por lo que le digo, ¿no? Porque aquí la gente, o sea, aquí de una vez pide y toca cobrar porque la gente se va sin pagar. No todos, pero puede pasar.
4: A mí nunca me ha pasado eso, caballo.
3: ¿De que se vaya sin pagar?
4: Sí, o sea, que me hizo sin pagar nunca.
3: No, pero sí ha pasado. Usted sabe que
4: hay gente me olvide de pagar. No, nunca.
3: Pienso.
4: Pienso bueno, pues ahí le cuento.
3: Aquí dice el viejo Willy, que lleven dos celulares.
4: Sí, por eso sí, le claro. digo, echa la trampa, llevar, así como usted, deja el de Vive Willy ahí.
3: Sí, claro, meten ahí un flecho y pran el otro.
4: Bueno, cuéntenme a ver ustedes, desde allá, desde la casa, cuéntenme a ver qué harían, si les gustaría, si ustedes creen que se aguantarían, cuánto tiempo es lo máximo que se aguantan sin ver el teléfono, porque vea, yo le digo una cosa, caballo, yo voy al cine y no hay nadie, aparte de mí, que no saque el teléfono en toda la película. Nadie. Es una cosa muy brava.
3: Sí.
4: Y eso pues en un cine. En una cosa de rumba donde usted haga TikToks y haga vainas.
3: Sí,
4: es,
3: claro.
4: que, es que hasta ahí hacen, suben estados sí, de sí, fotos sí, todo. Y de la pantalla. Sí. Bueno, yo no sé, no creo que estemos para esa.
3: Bueno, pues no sé cómo. No, yo también.
4: Yo no creo que no, estamos ahí.
3: Que a ese nivel todavía no. No. Bueno, feliz mañana, 8:45, Smith Radio. Ahí lo leemos, al 321-6142-948.

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2: Bueno, feliz mañana. Son las 8:55, 5 minuticos para que sean las 9 de la mañana en este maravilloso arranque de jueves de TVT.
3: Bueno, vea, le tengo aquí varios saludos.
2: Señor.
3: Uno de Géminis, como 5 de Catalina, que le dice Matatán papacito. Tengo otro por acá que le dice: hola Matatán, buenos días, bendiciones, te acuerdas de mí, soy de Algeciras, tú y yo hablamos antes. Lisette,
2: ¿cómo está, paisana? Saludos a mi paisana, pueblo lindo, Algeciras, Huila. Bello.
3: Tengo alborotado acá.
2: Tengo, mejor dicho.
3: Tejada, mis buenos días, escucho desde Puerto Gaitán, neta, parce. Yo quiero conocer Puerto Gaitán.
2: Yo también.
3: ¿Allá es una fiesta en un río, sí o qué?
2: Creo que sí, ¿no?
3: Sí, claro.
2: Creo que sí, pero que nos confirme el oyente.
3: Que nos confirme.
2: ¿Qué sabe?
3: Tengo una foto tuya en Playa Juncal, le dice Catalina.
2: Uy, Playa Juncal.
3: No sé. ¿Usted sabrá cuándo ha ido a Playa Juncal?
2: No, yo he ido a varios eventos. A ver, en algún evento, ¿cierto? Explíquele, Catalina, porque nadie le empieza.
3: Yo estoy leyendo lo que escriben tal cual, no más.
2: A ver.
3: Dice La Crespa.
2: La Crespa.
3: Y Géminis pone caritas con risas. Y risas de lágrima. No es risa así, no, risa de lágrima. Esa que se ha reído harto.
2: ¿Sí?
3: Sí.
2: Bueno.
3: Bueno, pues ahí le cuento. Parce, vea, le voy a contar una historia que está pasando en Brasil.
2: ¡Do Brasil!
3: Está muy bacana porque son unas hermanas.
2: A ver, ¿qué
3: pasó? El apellido es Levita.
2: Levita.
3: Póngale cuidado. Entonces, estas hermanas entraron al récord Guinness. Y la ciencia, después de esto, empezaron a buscar en el ADN de ellas, en los genes. ¿Qué es lo que está pasando con esos genes? ¿Por qué? Porque vea, póngale cuidado.
2: A ver.
3: Levita tiene 109 años.
2: Ush.
3: Zoraide tiene 104. Y Zulina tiene 103. Son hermanas, viven en Río de Janeiro. Y la Universidad de Sao Paulo, pues está en este momento estudiando el material genético para identificar los factores hereditarios detrás de esta excepcional longevidad y además vitalidad, porque están bien, se paran, caminan, se sientan en una mecedora. Suman 316 años las tres hermanas brasileñas, más de 100 años cada una. Ahí en Río de Janeiro en este momento están como diciendo, bueno, ¿y qué era? ¿Será la playa? ¿Será el sol? ¿Será el marisco?
2: ¿Qué comen?
3: Ajá, ¿qué es lo que marisco, está pasando ahí? ¿Qué es lo que hay en ese material genético?
2: El récord
3: Guinness llegó y dijo, bueno, venga para acá, vamos a meterlas ahí en la lista. Y entonces ahorita hacen parte del récord Guinness y la Universidad de Sao Paulo creó un proyecto solo para investigar ese material genético. Se llama Proyecto ADN Longevo y están en este momento pues revisando a ver qué es lo que pasa, si de pronto son las condiciones en el lugar de donde viven, si de pronto es la comida, si qué es lo que está pasando. Pero entonces 316 años y 302 días van a cumplir cada una otra vez un año más.
2: ¿Qué nivel?
3: Entonces, pues bueno, eso le cuento que está pasando.
2: Mínimo ahorita. Van a estar comiendo huevo de pato.
3: Caballo,
2: huevo de pata.
3: Yo no sé, la verdad, que es que le cuento una cosa. Yo ese especial que vi de las zonas azules donde había gente más longeva, casi todas tenían como que playita por ahí al lado.
2: Sí, claro.
3: Eran y comen que de Costa Rica, eran que de por allá del Mediterráneo, era que...
2: Sí, muy relajado.
3: Nosotros aquí
2: estresados, comiendo mal.
3: Mal.
2: Bueno, vea, ¿ha visto usted el video viral de Ángela Nicolau? Creo que se pronuncia. E Iván. Están escalando el segundo edificio más alto del mundo. Okay. Lo escalaron allá y el hombre le pidió matrimonio ahí a ella, en el segundo edificio más alto del mundo. Cuando te caíste, yo te levanté. Cuando me caí, me levantaste. Y le propuso matrimonio ahí, en esa torre, en ese segundo edificio más alto del mundo, vea, parce.
3: Vea, yo le voy a decir una
2: ayer,
3: cosa, Wilson.
2: Mi señor.
3: ¿Qué necesidad?
2: Sí, yo, pues, para todo hay, ¿no? Yo la verdad, no, yo me subo.
3: ¿Qué necesidad?
2: Yo me subo a un taburete, parce, y...
3: No, claro, imagínese.
2: Me da vértigo.
3: cualquier cosa puede
2: parce, salir yo mal. He subido dos veces a la piedra del Peñol y así contra la pared.
3: Vea, le voy a decir.
2: Y arriba no me le asomo, ¿no, esos, señor?
3: En esos tres días he visto cosas que yo digo, qué necesidad. Por ejemplo, esta es una. Yo, sí. ¿Qué necesidad de treparse hasta por allá para después pedir matrimonio? Pues con un restaurantico, en la casa, no sí. sé. No, no.
2: Sí.
3: Y otra cosa es, qué necesidad de llevar un perro a un concierto.
2: Sí, lo vi.
3: Y un perrito concierto. Chiquito aturdido ahí de treparlo por allá. ¿Qué necesidad de hacerle eso al perro sucio?
2: Sí, sí, sí, sí.
3: Ahí les
2: pero lograron lo cometido, ¿no?
3: Por eso, era pero a costa de. Sí. Si ese perro tuviera un traductor, ¿usted cree que el perro estaría? Ay, no, no qué chimba.
2: Vino un concierto, ¿no? Estaría echándole la abuela.
3: Ahí les dejo.
2: Sí, señor.
3: Esa perla.
2: Ojo con eso. Feliz mañana escuchando Micho Radio.

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0: Bueno, aquí estamos en este arranque escuchando Mix Radio. Buenos días, son las 9:15, listos para contarles cositas, detalles del Mundial de Deportes, patrón.
1: Con el cantante del gol que ahorita hace parte de la organización Real Olímpica para acompañarnos durante estos días que le restan al Mundial y va a estarnos llevando toda la información de lo que pase con la selección Colombia, de lo que pase con las alineaciones que propone el técnico y también con el resto de partidos del Mundial. Aquí está el cantante del gol para hablarnos de deportes con autoridad, como tiene que ser.
2: Atención, que a primera hora España se medirá a Austria. Portugal se va a enfrentar a Croacia. Es un buen partido este de Portugal frente a Croacia. Y Suiza se mide a Argelia. Esto de cara a lo que podrán ser o lo que podrían ser los octavos de final de este campeonato del mundo. Noticias de nuestra amada selección Colombia. Se descarta la posibilidad que se había planteado por parte de un diario español que James Rodríguez no estuviera con la selección Colombia por un supuesto golpe muscular. Hemos podido confirmar que James Rodríguez estará mañana en la formación de nuestra amada selección Colombia frente a Ghana. Clement Turpin es el árbitro del compromiso de Colombia frente a Ghana, 44 años, es francés. Será su tercer juego en este campeonato del mundo. Los dos anteriores fueron Paraguay versus Australia y Inglaterra frente a la selección de Croacia. Ha estado presente en finales de mundiales de clubes y en finales de Champions. Es, repito, un árbitro de 44 años. 230 penaltis ha pitado en 670 partidos el señor Clement Turpin. Algunos dicen que es materia de garantía para ese compromiso de Colombia. 7 técnicos se fueron de este campeonato del mundo de selecciones siendo eliminados de la Copa Mundial. Entre ellos Becasese, quien antes de llegar a Ecuador ya había presentado su carta de renuncia. Atención a las llaves que ya se han establecido después de los compromisos del día de ayer. Estados Unidos, Bélgica, los dos ganaron el día anterior. Bélgica remontó en 3 minutos un marcador de 2-0 a un marcador de 3-2, siendo el último una pena máxima después del minuto 120 en tiempo extra. 120 más 5 y Bélgica consiguió su tercera anotación. México se enfrentará a Inglaterra, aunque estuvo ganando el conjunto de Nigeria, pero al final Inglaterra logró sacar el resultado. Canadá se va a medir a Marruecos, Australia se medirá a Egipto, Canadá lo hará con la selección de Marruecos, ya lo habíamos comentado. Esas las tres noticias más importantes que se presentan en este campeonato del mundo, señoras y señores.
0: Bueno,
1: ahí está el cantante del gol. Mire, entonces, nos estamos preparando para que ahorita a las 2 de la tarde, pues el partido de España y Austria llegue a la televisión. ¿Va a haber televisión abierta?
3: Sí, la va a poder ver usted por RCN y por Caracol.
1: Sí, señor. Portugal contra Croacia, partidazo, también televisión abierta, y el del final Suiza, Argelia sin nada.
3: Bueno, por DirecTV, ¿no? Sí, por DirecTV. Entonces vamos a estar pendientes ahí, a ver qué pasa. Mañana juega la Selección Colombia. Mañana vamos a estar ahí en la nochecita apoyando a nuestra Selección. Oiga, Colombia, señor.
1: Vio las imágenes del madrugón que hicieron los hinchas de Colombia en Monserrate.
3: No lo vi, no las he visto, parce.
1: Madrugaron a estar por allá rezando. Orando, se sí. Volvió viral porque hicieron de todo. Eso, mejor dicho, le hicieron prácticamente el viacrucis a la Selección Colombia.
3: Reprendiendo al brujo.
1: Sí, para contrarrestar los supuestos rezos del brujo este de Ghana, el brujo ganés, para que neutralice todo eso pueda la Selección Colombia jugar tranquila.
3: Tranquila.
1: Eso, ese brujo de Ghana tiene hasta un muñeco con James Rodríguez,
3: sí,
1: ¿lo vio?
3: Sí, sí, sí, es que se fue con toda.
1: Yo le pregunto una cosa, ¿esa vuelta, eso es legal?
3: No sé, parce, siempre me he preguntado también lo mismo, una persona de esas la dejan ingresar.
1: Exacto, si hace parte de la comitiva,
3: exactamente,
1: del equipo.
3: Pues me imagino, puede ser, ¿no? Como el del Congo.
1: Pero es que el del Congo no le hace brujería, ni sale, saca muñecos de empullándole con una alfinera.
3: Está molido de la alfinera. Y en forma, parce.
1: Ojalá que James le empaque unos tres.
3: Ojalá que le demuestre que después de Dios no hay más nada,
1: entonces,
3: amigos.
1: Entonces, pues bueno, llegó gente ahí a madrugar.

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5: Bueno, acompañándolos, escuchando Mix Radio, son las 9:32 minutos. ¿Vio usted que Aída Merlano salió en un video del Bendito, no?
6: Sí.
5: Y salió con Emiliano, su hijo.
6: 3 meses, sí.
5: Sí. Pues, parce, el agropecuario la entuteló porque sacó el One BI.
6: Eso fue lo primero que pensé.
5: Sí. Ellos están en líos ahí, tan, y pues...
6: Fue lo primero que pensé. Es que, de todos modos, es delicado, ¿no?
5: Sí.
6: Sacar un bebé así.
5: Ajá. Pues, para los dos, ¿no?
6: Claro.
5: Ni más en ese tema, pues el man la entuteló.
6: ¿Quién sabe si...?
5: Sí, ella no va a dar declaraciones, pero en medio de como una batalla en esos de TikTok. Ajá. Entonces se conectó con alguien y él le contó ahí. Y pues okay. que el man la había entutelado.
6: ¿Él se conectó?
5: Ella. Okay. Ella estaba en una batalla con un seguidor ahí. Entonces okay. Empezó y le preguntó y ella entonces le dijo, sí, el muy estúpido me entuteló porque saqué a Emiliano en el video. ¿Ah?
6: Ay, hombre.
5: Ñay, Ñay.
6: Bueno, yo vea, esa relación, yo no sé si se arregle, la verdad.
5: No, está muy, muy complejo.
6: Está muy complejo.
5: Uh-huh.
6: Está porque muy complejo. Es que, mejor dicho, el temperamento de Aída y el temperamento del man son...
5: Sí.
6: Tienen que ceder, pues, pero eso no sé si se vaya a ver ahorita o cuando ya el niño esté más grande o qué.
5: Sí,
6: parce, puede pasar no. Que como Huesco, que un día estos hablen y ya digan, bueno, ya, todo bien.
5: Ojalá.
6: No pasa nada, se me quitó el caballo que me dio, pero...
5: Sí, no, por el bien del niño, por el bien de todos.
6: Del niño.
5: De todos. Bueno,
6: yo la verdad no sé ni por qué hay tanta noticia de Aída Merlano. Yo la verdad no sé.
5: Bueno,
6: no sé ni qué hace Aída como para... Porque aparte de bochinche, pues uno no...
5: Sí.
6: No la ve así como...
5: Bueno, pues ahí le doy ese dato, joven.
6: Vea, ¿a usted alguna vez le... O sea, ¿cuál es su truco para las llamadas de spam? ¿Le llega mucho llamada de spam? ¿Llamada esa que le hacen a ustedes de...
5: Oiga, mire que me han llamado...
6: Para estafarlo.
5: Ayer me han llamado mensajes. Como unas 3 veces, parce, de que... Agrégame al WhatsApp, tengo algo muy importante que decir.
6: Ay, papá.
5: Peligrosísima.
6: Claro, esa llamada es la más rata de todas. Esa llamada es.
5: ¿Qué dijeron, Navidad?
6: Esa llamada es la nueva versión de dejé una plata guardada en la lavadora en el trasteo.
5: Sparse.
6: Entonces, póngale cuidado. Hay como 3 tipsitos para que la gente vaya revisando por encima. Que le pueden servir como para ir haciendo ese primer descarte si usted no es de los que tiene aplicaciones de esas para detectar el spam. Ajá. O si usted no ha tomado medidas. Por ejemplo, que cuando hay muchos teléfonos que tienen una etiqueta que dice, por ejemplo, banco, el banco no va a poner banco.
5: Ah, obvio no.
6: El servicio al cliente no va a poner servicio al cliente como identificador de llamada. Entonces, si usted ve esas identificaciones... Es muy probable que sean falsificadas. Listo, entonces ya sabe que si por ejemplo están llamando y aparece identificador banco, sepa que es
5: huye de ahí.
6: Sí, huya. Hay otro, y es los horarios en los que le realizan esas llamadas de spam, porque suelen realizarse en horarios muy incómodos, o muy temprano, o por la noche, o los fines de semana, o al mediodía. ¿Eso no le pasa?
5: Sí, sí.
6: Que lo
5: sí,
6: llaman
5: sí.
6: Al mediodía,
5: parce, sí.
6: No, ajá. Entonces sepa que ahí es una llamadita de spam, que es fraudulenta y que pues lo piensan coger a usted como que fuera de base. Y otra cosa que usted puede revisar para esas llamadas de spam y empezar como que a descartarlas. Es que si usted, por ejemplo, recibe una llamada de un número, o sea, hay una llamada de un número desconocido y usted no la contesta y después al momentito recibe otra desde otro número, ahí ya puede ser una red automatizada, entonces usted ya sabe que no va a contestar ni nada porque los estafadores cambian de número para evitar bloqueos, denuncias, repitiendo el mismo guión con un mensaje grabado y pues usted puede caer, entonces... ya sabe, téngale mucho ojo a esas llamadas de spam para que no va a caer por ahí en una así como la que le hacen al Wilson, que agrégueme el WhatsApp. A mí me llega mucho mensaje texto, ¿sabe?
5: Mensajes de texto
6: casi todos los días, y me llegan mensajes de Telegram. Ay, venga, usted no sé quién, y yo ni contesto. Pero sí me llega, vea, por ejemplo, me acabo de llegar uno que dice que asignó exitosamente su clave virtual, ahora puede usar nuestros canales virtuales. Y yo, ¿de qué está hablando?
5: Vea, Juanito Ibañez dice que le tocó pasar un PQR porque mucha llamada cansona también de operadores.
6: Tengo entendido que hay una página donde usted entra e ingresa su número para evitar que le hagan esas llamadas.
5: Sí, vea, no, esas sí no me las sé.
6: Con la superintendencia. Yo una vez entré, pero creo que solo como que lo ponen, o sea, una lista de espera. Y ya, mire, me llegó otro mensaje ayer al final que dice que tengo un paquete y que necesito darle más información porque se quedó ahí en 472 y
5: tantico.
6: Que no me lo puede entregar.
5: Bueno. Pérez tantico. Bueno, feliz mañana, son las 9:38, escuchan Micho Radio.

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2: Son las 9 de la mañana y 46 minutos y ustedes escuchan Mix Radio.
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0: Pues así estamos cerrando este arranque de hoy jueves, jueves de TVT. Tengo un montón de clásicos aquí listos para sonar a lo largo del día. Y de hecho, necesito que ustedes me programen los dos clásicos que van a competir en el Versus Mix ahora, en un ratito. Váyanme poniendo por aquí una notica de voz en el WhatsApp 321-61-42-948. Dígame su nombre, dígame qué canción quiere que compita en el Versus Mix. Listo, 321-61-42-948.
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1: Señores, señoritas, ¿cómo están? Ya llegamos al primer Versus Mix de este jueves. Tengo dos canciones que necesitan de sus votos para que una de las dos suene. Entonces se las voy a presentar. Bueno, la primera canción por aquí, por este lado.
0: Así está la primera canción postulada en el Versus Mix.
1: La primera canción me la presenta uno de los mejores oyentes del mundo.
2: Héctor el Father. Buenos días. Ahí sería la de Ritmo de J Balvin con Black Eyed Peas. Por favor, muchas gracias.
1: Ahí está. Conectado
2: siempre con Mitz. Gracias. Nunca in Mitz.
1: Aquí está. El artista que puso a vibrar a Neiva y a muchas personas del resto del país que vinieron a la combinación perfecta 7.

0: Bueno, pues ahí está. Primer canción que compite en este Versus Mix. Y la segunda.
1: Esta es la segunda canción en el Versus Mix.
0: Me voy para la costa. Me voy a encontrar con el afinadito y este clasicazo perfecto para hoy jueves de TVT. Busco a alguien que me quiera. Segunda canción en el Versus Mix.

0: Listo, ahí las tienen. Dos canciones que compiten por sus votos. Usted va a decir cuál de ellas va a ganar. Tres boticos le dan la victoria a cualquiera de las dos, ya sea esta del afinadito. Busco a alguien que me quiera. O al parcero de Medellín, J Balvin, con Ritmo, al lado de los Black Eyed Peas. Vamos a definir esto ya mismo a través del WhatsApp 321-6142-948. Puede dejarme un mensajito, déjeme ahí una nota de voz, dígame su nombre, dígame cuál canción de estas dos debería ganar este Versus Mix. 321-6142-948, que es nuestro Mix WhatsApp. Buenas.
1: Parcero, muy buenos días. Dios
0: buenas.
1: Los bendiga.
0: Saludos. Amén.
1: Especial de aquí de la ciudad de Neiva.
0: Saludos, esto, parce.
1: Mi voto es por la primera. Dios los bendiga.
0: Listo.
1: Excelente. Saludos para toda la gente de Vega Larga, Huila.
0: Gracias.
1: Vega Larga, Huila. Dios
0: saludos.
1: Bendiga.
0: Gente de Vega Larga, uy, casi me va otra cosa. Y a toda la gente que está viéndonos en cualquier lugar del departamento del Huila, un abrazo y gracias. Buenas.
2: Buenos días, por la segunda.
0: Por la segunda. Está empatada esta vuelta. 1-1. Usted puede decirme cuál de las canciones va a ganar dejándome un mensajito aquí en el WhatsApp 321-6142-948. Su nombre y cuál es la canción que gana y ya.
1: Bueno, Mitch.
0: ¿Qué pasa?
1: Mi voto es por la primera.
0: Por la primera.
1: La de Black Eyed Peas.
0: Listo, ahí está. 2-1. Para arriba, J Balvin, Black Eyed Peas con Ritmo. Al 321-6142-948 me puede dejar su mensaje. 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Buenas.
3: Buenos días, mis. Hola, con Luna. Voto por la segunda.
0: ¿Cómo estás, Luna? Gracias por tu voto. Está empatada esta vuelta. Jesús va a ser el encargado de desempatarme esto. Buenas, Jesús, ¿cómo está?
4: Bueno, buenos días a mí.
0: ¿Qué hubo, parce?
4: Por la segunda.
0: Por la segunda, bueno. Ahí está. No hay nada más que decirle a esto.
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0: 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Y les acabo de dejar unas fotos que revelan cuál va a ser el próximo artista que haga una sesión de Bizarrap. ¿Quieren saber quién es? Vayan, nos siguen en Instagram, está súper fácil.
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0: Es colombiano el artista.

0: Está bien ya. No lloren. El dúo de la historia. Con Romeo, un junte para la historia. Esto es de colección, hermano. ¡Bum!
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0: marcó a toda una generación y que luego Sebastián Yatra la desempolvó y la reversionó y nos gustó. ¿Para qué le vamos a decir que no?
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0: Hoy, 2 de la tarde, vamos a estar viendo partidos del Mundial que arrancan con España contra Austria. Hoy también juega el bicho, juega Portugal contra Croacia. Vamos a estar pendientes de lo que pase con los partidos del Mundial hoy. Mientras tanto, Rafa Pérez se lució.

0: los amores de mi hermano Carlos Amaya.
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0: Bueno, Checho, dedícale un pase a la familia.

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1: 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En este jueves les voy a presentar música nueva, música fresca. McDonald's es un nuevo hitazo de Bless, el bendito, que traemos aquí a Mix Radio a comandar.

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2: Son las 10 de la mañana y 48 minutos y escuchas Mix Radio.
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Radio. Estamos arrancando nueva hora de música ya mismo y me gustaría que fueran pensando cuál es la canción que van a proponer para este Versus Mix de las 11.

0: Ya viene el segundo Versus Mix de este jueves de TVT. Me gustaría que ustedes me propusieran las canciones. Déjenme un mensajito de voz aquí en el WhatsApp 321-6142-948.
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0: Ahí, dígame su nombre y qué canción quiere que compita en este Versus Mix. Hoy jueves de clásicos. Estaría cool que me propusieran el clásico que más los pone en actitud, que más los prende, pues. 321-61-4294-8. Hágale pues, ya vengo a enfrentar dos canciones para conocer cuál de ellas va a ganar. Este jueves en modo
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0: años, señores, señoritas. Espero que estén listos, estén listas para que arranque este Versus Mix, el segundo de hoy, jueves de clásicos, jueves de TBT.
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0: Les tengo dos temones, dos temones. Ustedes son los encargados de programarlos en este momento y les voy a presentar por aquí, por este lado, a uno de mis oyentes. Muestra a ver por aquí.
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0: Sí, buenas.
2: Buenos días, Miss. Habla Giovanni desde Aype reportando. Giovanni. Para un clásico, nadie es como tú, Wisin y Yandel y el rey Don Omar. ¿Listo? Clasicazo.
0: Clásicas, parce, temón. Primer canción que compite aquí en este Segundo Versus Mix.
3: Victoria, Wisin y Yandel. El rey.

0: Por aquí les presento la segunda canción.
1: Esta es la segunda canción en el Versus Mix.
0: Buenas.
2: Mr. President, Coco Jumbo.
0: Listo. Gracias. Ahí está. Cristo me propone esta.
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0: Listo, ahí las tienen. Dos clasicazos, dos temones. Y ustedes van a decidir cuál de ellos va a sonar, cuál de ellos va a ganar aquí en este segundo Versus Mix. Es muy fácil, la mecánica ya se la saben. Un mensajito de voz aquí al WhatsApp 321-61-4294-8. Dígame su nombre y dígame cuál canción quiere que gane. Y listo, de una vez vamos haciendo parte de este Versus Mix. Buenas.
3: Buen día, Miss, para votar por la primera.
0: Por la primera, listo, mi hermano. Con mucho gusto, buenas.
4: Hola, Miss, muy buenos días. Mi voto es por la primera.
0: Por la primera.
4: Un saludo muy especial para la empresa Motodo, que queda en el barrio del Jardín.
0: Listo.
4: Que distribuye toda la ciudad de Neiva. Dios los bendiga. Un saludo muy especial, muchachos.
0: Amén, mi hermano. Que Dios los bendiga a ustedes y gracias por trabajar en Modo Mix Radio. Buenas.
5: Hola, mis. Aquí es de Nolaima, Cundinamarca, reportándome por la primera de Wisin y Yandel.
0: Listo, mi hermano. Gracias por votar, gracias por estar en Modo Mix desde allá.
1: Esta
0: desde...
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6: Wisin y Yandel.
7: El rey.

sí me hace mucha falta que vuelva Dálmata, que vuelva con hitazos, que vuelva a sacar un montón de música, pues, para tenerlo aquí, porque... Como le mete Dálmata, esposa seria. Voy a saludarme a Andrés, a Jonathan, a Mariana, a Christopherson y a la gente que se está reportando por aquí, que se va poniendo en modo mix. Y ahorita viene para adelante y para atrás al mediodía desde las 12 y a las 2 de la tarde el mixeo. Prepárense pues para este jueves que está muy, muy, muy prendido. Gente todavía de temporada de vacaciones, gente por aquí paseando todavía, mirando a ver qué tiene para ofrecerles esta ciudad hermosa, que hoy ha estado con un clima bonito.

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2: Son las 11:46. Escuchan Mix Radio 11:46.
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2: Son las 12:45 en Mix Radio.
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1: Aria Vega, Ryan Castle, la costeñita premium y a la boca.

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1: Es la 1:45 en Mix Radio.
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0: Ya búlgara el piano. 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

0: segunda jornada de este día escuchando Mix Radio. Bueno, saluditos a los que ya están camellosos trabajando, a la gente que está por ahí lista, preparada en esta segunda jornada. También les vamos a contar cositas de fútbol porque estamos ahí pendientes al mundial. Este es Mix Radio, dándola todo.
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0: Si se quieren programar una cancioncita, claro, 321-6142-948. Escuchando Mix Radio.
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0: Bueno, señores, gol en esta tardecita. Vean, España le gana a Austria.
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0: 1-0 se pone este partido y aquí estamos para contarles detalles del Mundial también.
2: Hoy voy a ver.
0: Gana España 1-0 en esta tarde.

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0: 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Los clásicos están aquí. Bueno, gana España, están en el entretiempo ahí. Vamos a ver mañana el partido de nuestra selección Colombia. Vamos que vamos, Colombia.
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0: Ay, ay, ay.
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0: Bueno, quiero saludar a Carlos, dice que está activo para acá.

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1: ¡Hey! 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
0: A los que se van reportando por acá a través de nuestro Real Audio y a los que están llegando, bueno, segundo tiempo, el partido entre España, que va ganando 1-0. Ahí estamos pendientes del partido. Ay, ay, ay, ay, ay.
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2: Son las 3:45, escuchando mi hit. 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
1: Bueno, feliz tardecita. Saludos para el personal de Cotegral Rivera, dice Cotegral Rivera. Milton Silva, Hernández y Mosquera, fieles oyentes de Mix Radio. Les enviamos un abrazo, parce. Están ahí activos escuchando el mixeo. Son las 4:06. Aquí vamos, dándola toda en esta tarde. Mañana partido de la Selección Colombia. ¿Cómo es, cómo sería? ¿Ah? ¿Cómo es, cómo sería, muchachos?
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1: Ahí vamos a estar apoyando a nuestra Selección Colombia. Feliz tardecita por acá. Geraldine dice que está activa también. Dímelo.
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1: Disfrutando de esta tarde fresca, relajadita ya. Cayendo la tardecita. Un solecito sabroso.
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0: el partido de España, ganando España 3-0, señores.
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0: Ay, ay, ay, ay, ay. Bueno,
2: ay, sí.
0: Saluditos por aquí a Yamilet, dice que está activa con nosotros. Parchados, disfrutando esta tarde del mixeo.
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0: Un saludito para la gente que está en www.mixradio.co. Feliz tarde también a los que se reportan por acá, desde el del trabajo, desde la casita, descansando, relajados. Otros están por ahí tranquilitos con nosotros, escuchando Mix Radio. Bueno, vamos.
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2: Son las 4:46, escuchando Mix Radio.
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0: escuchando Mixer Radio, dándola toda, remando. Bueno, saluditos a millones a los que a esta hora están por acá ya, listos, preparados, analizando la situación. ¿Qué hice en el San Pedro? ¿Qué fue? Otros están diciendo, ¿será prudente empezar ya el gimnasio?
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0: Bueno, no sé, de todas maneras, que nos vaya bonito este mes de julio, que todo fluya, que me vaya bonito a usted, Échenle la buena vibra a todo, parce. Dejen la envidia, dejen los odios, perdonen, sanen, hagan todo con amor y verá que nos va a fluir todas las cosas muy bonito.
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0: Oh, wow.
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1: Cerrando la tardecita de este jueves de TVT, alistando todo, preparando todo. Mañana a esta hora estamos listos para apoyar a la Selección Colombia. Claro que sí. ¿Cómo están? Saludos a la gente que está lista para el gimnasio. Feliz tardecita también a los que van llegando a nuestro dial por ahí, nuestra señal de Mitch Radio, es 94.8, o en www.mitchradio.co. ¿Cómo le están pasando? ¿Bien? Espero que muy bien. Vamos que vamos, disfrutando de un jueves, escuchando Mix. Saludos a la gente que ya está cerrando el computador, listos para descansar. Descansen bien hoy. Ojo pues, ojo pues.
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2: 5:42, escuchando Mix.
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En Mix 94.8 son las 6 en punto.

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1: Ese soy yo, ¿cómo están? Bienvenidos. Aquí les estamos acompañando a través de 94.8 FM. Si usted está sintonizado en la radio mientras va saliendo del trabajo, mientras va dirigiéndose de pronto a encontrarse por ahí con amigos, a verse un partido del Mundial que va a empezar a jugarse en... Bueno, ya empezó a jugarse hace un ratito, de Portugal y Croacia. Muchas cosas para contarles acerca de todo lo que ha pasado aquí en la ciudad de Neiva, lo que va a pasar, lo que va a pasar con el Mundial. Entonces váyanse acomodando. Como les decía, Héctor Betancur es mi nombre. Si quieren escribirme, dejarme un mensajito, contarme desde dónde están oyendo Mix Radio, si están de pronto en internet, en cualquier lugar del mundo, me pueden dejar un mensaje ahí en el WhatsApp al 321-61-42-948 o el botoncito de WhatsApp que les va a aparecer en nuestra aplicación Mix Radio Colombia o nuestro portal web www.mixradio.co.
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Bueno, pues mire, han pasado bastantes cosas, muchas sorpresas, muchos equipos que han dado de qué hablar estos días en los partidos del Mundial. Hoy España hizo lo suyo. El primer partido de hoy de la fecha lo ganó España 3-0 contra Austria. En este momento se está llevando a cabo el partido de Portugal y Croacia, que ya les vamos a contar cómo queda. También Suiza y Argelia van a cerrar la fecha de hoy del fútbol mundial. Ayer ganó Estados Unidos a Bosnia, le ganó 2-0, Bélgica le ganó a Senegal 3-2, y entonces ya empiezan a despedirse muchas selecciones en esta segunda etapa del mundial. Y obviamente aquí les tenemos toda la información de la fiesta del fútbol. Mañana muy temprano los esperamos en el arranque, porque el cantante del gol, una voz autorizada en deportes, mañana nos va a estar contando todo lo que está pasando con nuestra selección Colombia, que ya está ahí en concentración, y mañana nos va a dar un gran partido contra Ghana a las 8:30 de la noche. Listo, entonces pendientes. Mientras tanto, aquí avanza la música en Mix Radio.

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2: Eso soy yo, por aquí les acompaño a través de Mix Radio. Oigan, ustedes se vieron la entrevista que tuvimos con Carlos Vives cuando nos estuvo visitando en el estudio de Mix Radio Colombia. 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